0: tiene sonando muy bien esta canción.
1: Oh. Ay, ay, ay, ay.
0: Esa canción que nació del pase de Jesús Romero en una canción que le hicieron homenaje al jilguero de América, Jorge Oñate. Hoy llora la niña y ahora la canción de un pase se volvió canción completica de la autoría del Mono Zabaleta.

0: Oye, quiero mandarle saluditos. Sí, saluditos de manera muy especial. Un saludo para la linda, para la encantadora Nadesda, que está pegadita a la reina 98.6. Nade,
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0: Este saludito, Nade, va de parte de mi compadre Eider Gómez, el periodista de la gente linda de Emisor Atlántico, para ti con mucho cariño, ¿ah? Que siga siendo esa mujer hermosa y encantadora, la linda Nadesda. Nadesda, ahí está la reina 98.6. Me dice mi compadre Eider, está bien bonita y hermosa. Yo sé que sí. Que lo confirme la máquina de la verdad.
2: Verdad.
0: Muy bien, muy bien, muy bien, muy bien, muy bien. Tenemos reporte de movilidad a esta hora del retorno a casa.
3: A esta hora de la noche, Mike, te reporto, no existe trancón por la calle Murillo con la 2.
0: ¿Seguro?
3: Con la 4, con la carrera 8. Ya pasamos hoy, ya pasamos. Venimos por aquí por la carrera 20 con calle Murillo. Hay sí un poquito de flujo de carros, eso es de norte hacia el sur, pero es normalito y no hay trancón. Así que todo transcurre normalito, viejo Mike.
0: Ok, dale, compadre. Va este clásico completico. 1989. Se llama Una Sirena. Aquí está la voz de Carlos Malo. Un dúo espectacular de la música vallenata. Se hicieron llamar el dúo sensacional. Y lo recordamos aquí en la emisora que te pechicha y
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2: En La Reina son las 7 de la noche con 10 minutos, 7 de la noche, 10 minutos.
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1: Ah, ¿qué tal estos tres clasicazos? Tres mampanos en la reina, el primer mampano. Iván Villazón, Franco Argüelles, canción de la autoría de Juancho Royce. Se llama Acabarse con mi vida, que clásico en la número uno del vallenato.
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1: El álbum se llamó Tres Canciones y la canción se llamó Tres Canciones. De la autoría del cacique de Omar de 1976. De la suya, cacique.
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1: Es mía. Ese fue el segundo mampano a esa hora aquí en la reina. 7:29 minutos. El cacique dijo:
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1: Es una canción de la autoría de Rafael Manjarres. Se antoja el disc jockey y cuando voy llegando me coloca el mismo disco. Hombre, Beto Zabaleta, Beto Villa, el rey vallenato. Otro mampano en la reina.
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1: Esos tres mampanos volverán a las 8 de la noche, no te muevas.
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7: Buenas, buenas.
1: A ver, compadre.
8: A ver, Beto, ahora ponme. Me contaron, me dijeron de Beto. Roberto Calderón.
9: Qué clasicazo de Beto, vos hermoso.
1: Sí, ah.
10: Hola, hola. May, May, buenas noches. Negativo, no hay trancón en la Murillo.
1: No hay trancón. Dale, compadre, muchas gracias. Saludos a Sobeida. Por aquí me envían nota de voz,
10: buenas noches. Negativo, no hay trancón okay. En la Murillo.
1: Efraín Urrea, por acá, reporto sintonía. May, un saludito, aquí estoy pegadito. Listo, compadre Efra. Hola, hola.
11: Compadrito May Hernández, cordial saludo, mi hermanazo. Buenas noches. Reportando sintonía aquí, como siempre, pegadito a la mampana, compadrito. Escuchando a la reina 98.6. A ver si me complace con la canción de Nelson Velázquez, compadrito. La voz de cristal. Si ¿cuál? Tú estuvieras.
1: ¡Uy!
11: Gracias, compadre, que tengo una.
1: Listo, ya te lo voy a sonar, Alejandra, en la Ciudadela. Pegadita la reina, Manuel Pérez, que dice. Oye, Manuel.
12: Compadre, May, mi llave, mi pana, mi brother, mi amigo, mi colega, no joda, May.
1: Hombre, ¿cómo estás?
12: El mejor de toda Barranquilla, May. Oye, May, aquí estamos en las Flores, gozando con la reina, en el aniversario de Magaly Flores, con Magaly. El propio Catio Pérez. Ya son 55 años de casado, aquí están con sus hijos. Jenny fue mayor, Manuel Pérez, Marisa, aquí sus nietos, Daniela, Diego, Yenel y Samuel. Aquí estamos gozando, May, con la reina. Oye, May, complácenos ahí, que la vieja maga está pidiéndolo. ¿Por qué eres así? De Marcos Díaz. Oye, May, compláceme.
1: Ok. ¿Seguro de que es porque eres así o porque eres amiga? Seguro, seguro, bueno. El propio Gojinete que dice Hugo.
13: Buenas tardes, mi compadre May. Acá habla Jinete Hugo para saludar a mi amigo Ricardo Robano Mosquera y mi gran primo hermano querido Negro Martínez Ares El Boca. Oiga, mi compadre May, le agradezco que me ponga dos discos de Rafael Orozco. Yo te lo dije, mujer. Ajá. Yo te necesito.
1: Ok.
13: Hágame ese gran favor. Le agradezco, compadre May. Pero me lo pone, compadre May. Y de paso me saluda a mi compadre Carlos Carreño Iriarte. Y mi amigo Rey Pérez, que somos reñistas a morir hasta la cacha. Que estén una excelente tarde, compadre May.
9: Gracias. Hola, May. ¿Me puedes complacer con la veterana Eriomedes Díaz?
1: La veterana del cacique.
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1: Me la acaban de programar. Se llama Si tú estuvieras. El vallenato romántico. Siempre me han dicho que te gusta mucho, ¿eh?
6: Mucho. Me encanta.
1: Se llama Si tú estuvieras.
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0: Buenas tardes, cordial saludo desde Duitama para escuchar la canción Un Motivo de los Pechichones. Gracias.
1: Padre May, porfa, salúdame y compláceme con la canción que te pedí. Gracias.
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0: Eso se llama Directo al Core. Y me acordé cuando Diego Danza también en esa misma producción, en ese mismo álbum, grabaron esta canción.
1: Hola amigos, yo soy Diego Daz y mis canciones suenan aquí en La Reina 98.6.
0: Ellos grabaron

0: me dice por acá un motivo más de mi clásico favorito, Ara. Ara, mi clásico favorito es ese, Mayer Hernández, bueno. Ese se lo dedicaron hace años.
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0: Buenas noches.
2: Ajá. Con un disco de otros temas, señora, gracias.
0: ¿Cuál?
1: La reina. ¿A dónde andabas, mi amorcito?
0: No escuché muy
2: con
0: bien.
2: Con un disco de otros temas, señora, gracias.
0: Señora, ok, clásico, clásico, ok. Ahora sí, ahora sí.
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0: Mike, quiero felicitar de manera muy especial a mi hija Ashley Valencia Zambrano, que está de cumpleaños en el día de hoy, de parte de los papás Zulay Zambrano, Juan Carlos Valencia, de parte de los hermanos Juan Santiago Valencia, de Belkis Daniela Valencia, que la amamos mucho. Feliz cumpleaños para la linda Ashley Valencia Zambrano. Bendiciones por montones para ti, Ashley.
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0: Que Dios te bendiga.

considerado uno de los clásicos más importantes de la música vallenata. Clásico, clásico inolvidable. Médico de profesión, gran cantante Otto Serge. Y recordamos a Rafael Ricardo en el acordeón piano. Clásico que acaban de programar.

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0: Dice que el primero fue el primero. Segundo. Hablamos de vallenato romántico en La Reina 98.6, 818 minutos. ¡Qué clásico, ah, qué clásico!
1: ¡Ay, mami! ¡Pónmelo! Ponme uno de esos vallenatos románticos que no suenan casi.
0: Quiero mandarle... Quiero mandarle saludos. Escuchando La Reina desde la Sierra Nevada, me colocas. Del Churo Díaz, Marianita. Esa es de mis favoritas.

0: Hernández.
1: Dime.
0: Sírvelo, sírvelo.
1: El lunes.
0: Pero sírvelo.
2: El churismo.
1: El lunes, Churo Díaz. Nos vemos más bien el 19 de septiembre aquí en la ciudad de Barranquilla. Estará el Rey Guajiro haciendo lanzamiento de su álbum El Pluma Blanca.
0: Estamos firmes contigo.
1: 19 de septiembre, Barranquilla, al lado de Julio Rojas y Dani Dariel.
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1: Recordemos este clásico bebedor, ¿sí?
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1: Hoy es lunes, pero bueno.

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0: La verdad, mi amor, en estos días he pensado tantas cosas que volver a hablar de ese tema no quiero, pero yo te quiero decir esto.
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0: Y de veras, muchas gracias por esperarme tanto. La verdad es que están muy bien correspondidos, pero con mucho gusto.
1: Gustavo Gutiérrez, maestre y arquitecto.
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2: Ahora son las 9 de la mañana, 56 minutos, 9:56 en la Reina.
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0: Bueno, esa la hace el todoterreno Beto Zabaleta, se llama Castillos de Arena. Son las 10 de la mañana con 12 minutos, 10 de la mañana 12 minutos. Bienvenidos a esto que se llama De Mañana con la Reina.
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0: Nuestra conexión está habilitada, es el 360-5555 y el 321-7829-986. Notas de cumpleaños, reportes de sintonía y todo lo que tú quieras charlar con nosotros en esta mañana de martes. Martes 28 de julio, bienvenidos. Hasta las 12 del mediodía. Te voy a acompañar con las mejores canciones. Envía tu nota de voz y dale play a ese vallenato que te gusta. Feliz mañana para todos. Están ahí en casita, los que van en el bus, en el taxi, están en el colectivo, los que trabajan a esta hora, que nos escuchan en el centro, toda la gente que está pegadita a través de www.lareinadelvallenato.co, que nos escuchan a través de la aplicación. Pide tu vallenato favorito. Esta es la emisora que te complace. Richie contigo hasta las 12 del mediodía.

canción la hacen Karen Lizarazo. Esa se llama Te vas pa'l carajo. Vas pa'l carajo. La autoría de Rolando Ochoa. Dígase la mañana, 14 minutos. Bienvenidos a De Mañana con la Reina.

0: de la mañana, 32 minutos, 10 de la mañana, 32 en La Reina, 98.6, la emisora del vallenato en Colombia. De mañana con La Reina. Bueno, saluditos a esta hora. Tengo reportes de sintonía. Los oyentes que están ahí conectados. De bien temprano, además. Se conectan muchísimo. Para solicitar canciones, notas de cumpleaños. Y también las inscripciones. Un saludito a esta hora para Rodolfo Colpas. Está por ahí pegado a La Reina 98.6. Un abrazo gigante para Luis Cárdenas. También gracias por la sintonía. Neil Blanco me dice: Richie, aquí estamos en sintonía. Desde Arroyo de Piedra, en la panadería NYE, con Olinda Figueroa, el propio Wilmar Lechuga y Paola Quiroz. Está en la tienda La Economía, el propio Omar Pacheco, también en sintonía. Cindy Patricia Carrillo me dice buenos días, también escuchando La Reina 98.6. Enviamos un fuerte abrazo. Fiel oyente de nuestra estación, el gran Julio Polo Serrano. ¡Bienvenido, Julio!
1: ¡Buenos días, Richie!
0: ¡Buenos días!
1: ¡Bendiciones, mijo!
0: ¡Gracias!
1: Para reportar la sintonía del fiel oyente que
0: nunca falla
1: y que todos los días le escucha
0: con más ganas.
1: Julio Polo Serrano, fiel oyente de La Reina 98.6, San Juan Nepo Bolívar, para que me haga el favor y me complazca con la canción Ámame de Los Inquietos. ¡Bendiciones, Richie!
0: ¡Un abrazo, Julio! Gracias por la sintonía, ¡qué alegría! Carmen Díaz también dice por acá presente. Buenos días, Carmen.
2: Hola, Richie. Buenos días. Bendiciones. Reportando sintonía a tu fiel oyente, Carmen Díaz, Richie de Villa Esperanza, Malambo. Pegadita a la 98.6. Quiero que me complacas con dos temas: Anhelo y A Una Querida Amiga. Me los dejas correr todito, Richie. Gracias.
0: Completico. Claro que sí. Sigual García también está por ahí pegadito a La Reina. Me dice desde Chile, escuchando la número uno del vallenato en Colombia. Saludos también para Leticia, que dice buenos días, Leticia.
3: Buenos días, compadre de May, bendiciones. Diana, que Dios me dé el día.
0: Lo mandó desde bien temprano, sube el sábado. 10 de la mañana con 34 minutos, 10 de la mañana 34, eso se llama De Mañana con La Reina.

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0: Bueno, se llama La Familia que Soñé, esta que hace Rafa Pérez a las 10 de la mañana, 42 minutos. Son las 10 de la mañana, 42 en La Reina. 98.6, la emisora del vallenato en Colombia, la emisora que te pechicha.
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0: Ay, bendito sea Dios.
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0: Una canción que hace parte de los...
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0: De la finalista de la semana. Esa canción de Rafa Pérez. Va a estar en el mes de septiembre acá en la ciudad de Barranquilla. El mes de septiembre está cargado de grandes eventos en la ciudad de Barranquilla. Tendremos a Rafa Pérez. Tendremos también el lanzamiento de Churo Díaz. Será un mes bastante movido acá en la ciudad. Rafa Pérez va a estar el 4 de septiembre, fiesta de amor y amistad, acá en la ciudad de Barranquilla, cantando esta canción. 360-55-55 y 321-78-29-986. Para que le despliegue todo ese vallenato que te gusta. Saluditos a esta hora. Y dice buenos días.
3: Buenos días, Richie Peñalosa.
0: Buenos días.
3: Sintonía desde aquí de Baranoa. Sandra Luz, siempre pegadita a la reina. Richie, para que me hagas el favor y me complazcas con una canción. Déjate atrapar del binomio de oro.
0: Binomio de oro, déjate atrapar. Ángel Castro. Bueno, está escuchando La Reina 98.6, emisora del vallenato en Colombia, El Firme. Abrazo, hombre. Ahí están pegaditos a la reina. Buenos días. Buenos días.
4: Saludándote de acá, de algún lugar de Piojo.
0: Ajá.
4: Bendiciones para usted.
0: Gracias.
4: Para que me haga el favor y me complazca con la canción de Beto Zabaleta.
0: ¿Cómo se llama?
4: Duendes.
0: Clásico de Beto. ¿Quién más está por ahí? Me dice Zulma Rico, que está pegadita a la reina también, 98.6. Zulma, un abrazo para Nayid de la Hoz, para Donis Muñoz. Están viendo la canción Entre Placer y Penas, de Diomedes. Lucila Rueda también se reporta por acá. Ana Galindo me dice, escuchando La Reina, 98.6. Un abrazo también para Manuela, desde el barrio 7 de Abril, Manuela.
5: De mañana con la reina.
0: Eso.
5: De mañana con la reina.
0: Ahora sí, Manuel.
5: Para la llena, con la mundosa del barrio 7 de abril. Bendiciones, Ricky, en este nuevo día. Saludo muy especial para el grupo Reinita y mi bella Mari allá en Polo Nuevo.
0: Ok.
5: Compláceme.
0: Dime.
5: Con una de Farid Ortiz. Bien bacana.
0: Ah, bueno, listo. Bueno, esta me están pidiendo ese clásico de Beto. Esta se llama Duendes. Clásico de Beto Zabaleta. Clásico inolvidable, ¿ah? ¿Eh? En La Reina 98.

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0: Bueno, se llama Amor a Siete Mares, esta que hace el pulmón de oro Poncho Zuleta. A las 11 de la mañana, 21 minutos, 11 de la mañana, 21. Un abrazo gigante para Rafa García, que está por ahí pegadito a la reina. 98.6 me dice, salúdame a Genis Marengo en Puerto Giraldo. Jorge el Mocho Marín también está pegadito con la reina. 98.6, la emisora que te pechicha. A ver qué dice Jorge.
1: Gracias a ustedes por tenerme en cuenta, ya que soy fiel oyente a la reina.
0: Así es.
1: La escucho los 365 días del año.
0: Hombre, qué bueno.
1: Y no la pago, sino que paso con ella toda la noche.
0: Gracias, Jorge.
1: Escuchando música. Y cuando recuerdo, todavía está la emisora,
0: emisora
1: ahí. Puesta.
0: Hombre, qué bueno.
1: Gracias a ustedes.
0: Hombre, Jorge.
1: Para que se tengan en cuenta en los programas que maneja la reina.
0: Hombre, gracias. Bueno, Jorge el Mocho Marín siempre está conectado ahí en Santoto. 11 de la mañana, 22 minutos. Son las 11 de la mañana, 22 minutos. Tenemos también toda la información deportiva a esta hora con Omar Barros, el Minuto Deportivo en la Reina.
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0: Omar, buenos días, Omar.
3: Un abrazo, Richie. Buen día para ti, para los oyentes de la Reina, de Mañana con la Reina. Mire, hay muchas noticias a nivel internacional, pero hay dos bombazos.
0: ¿Cuáles son?
3: Lo de Lucho Díaz es uno, ¿no? Aunque estaba leyendo un poquito, haciendo algunas pesquisas, el escenario probable es que él continúe en el Bayern, porque no hay una información oficial que haya existido una oferta, de que existe una negociación, todo es a nivel de rumores, pero sería algo realmente bárbaro si se llega a cristalizar para Luis y su familia, de poder en el tema eminentemente económico mejorar muchísimo. En el tema deportivo ya ese análisis lo haremos posteriormente, pero primero hay que seguir diciendo que de eso no ha sido una realidad aún. Vamos a ver cómo termina. Mira, hay una guerra brava entre la UEFA y la FIFA, porque lo que están diciendo los portales internacionales después de una publicación de The Times, que es un medio del Reino Unido, hay una guerra abierta entre Seferin e Infantino. ¿Por qué? Porque Infantino planea vender la Copa del Mundo por participaciones a inversores privados. Y esto ha prendido las alarmas. Él dice, la UEFA, incluso en una comunicación oficial, que esto cruza una línea que las instituciones rectoras del fútbol nunca deberían pasar. El alma y la gobernanza del fútbol no son activos para comercial. Mire por dónde va el tema. Y uno lee esto, mi querido Richie, y después sale otra información donde la International Board reconoce que el VAR fue utilizado de forma incorrecta en el partido de Argentina y Suiza de los cuartos de final, donde habían amonestado a Paredes. El VAR cambió la decisión, expulsaron al hombre de Suiza, en fin. Hay una serie de vacíos y controversias alrededor del fútbol mundial que por supuesto no dejan que estén las cosas de la mejor manera. Hay que decir que a nivel del fútbol colombiano, hoy tendremos Copa Colombia, juega Quindío con Tolima, Bogotá con Pasto, Tigres Nacional. Mañana, mi querido Richie, en el Romelio Martínez a las 5:30, Barranquilla Fútbol Club y Junior, que entrena esta tarde. Ya está en la boletería a la venta para los junioristas y para los hinchas del Barranquilla. En la página de Eventu pueden conseguirlas. Norte, 30 mil pesos. Oriental, 50 mil pesos. Y Occidental, 100 mil pesos. Para que lo tengan en cuenta y puedan avanzar. A esta hora hay un amistoso que está desarrollando el Real Madrid frente al Leganés. El Leganés fue el equipo que en su momento le dio o le abrió las puertas a Diomandé, el jugador de Costa de Marfil que pretende el cuadro blanco. Valverde acaba de marcar hace un instante para Madrid, gana 1-0 al Leganés, partido amistoso. Así que las cosas están dadas de esa manera. Lo de Lucho Díaz muy expectantes, lo de la FIFA aún más, porque hay una seria rivalidad allí con la UEFA, hay un choque de trenes. Y lo otro que estamos pendientes, mi querido Ricardo, es que mañana habrá asamblea de mayor extraordinaria con el tema de los derechos de televisión y el reparto de ese dinero entre los clubes del fútbol colombiano.
0: Bueno, 11 de la mañana, 25 minutos. Son las 11 de la mañana, 25 minutos. Toda la información deportiva es ahora con Omar Barros.
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0: Es un clásico del todoterreno. Esto Zabaleta se llama Lágrimas de Sangre a las 11:43 minutos. Son las 11 de la mañana, 43 minutos. 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Beto Zabaleta, a la autoría de Hernando Marín, Lágrimas de Sangre. Son las 11:43 minutos, 11 de la mañana, 43. Esto se llama De Mañana con la Reina. Once cuarenta y tres minutos. Jennifer, buenos días, buenos días.
1: Muy buenos días, Richie. Un abrazo para ti y para todos los pechichones de la Reina Marte. Ya va.
0: ¿Qué tiene hoy?
1: ¿Qué tengo hoy?
0: Está como la mañana pesada, ¿no?
1: Sí, ¿por qué? Sí,
0: tiene,
1: ¿por qué
0: la siento pesada? Tiene sueño, ¿no?
1: Sí. Tengo sueño desde las 5 de la mañana.
0: 5 de la mañana se levanta esta mujer bien temprano.
1: No, me levanto desde las 4.
0: 4.
1: 4 de la mañana. Llego aquí a las 5 de la mañana.
0: 5 de la mañana. Uy. Mujer trabajadora.
1: Claro que sí.
0: ¿Ah? Soltera, entulada, como dice, como diría Checo Acosta. Bonita, entulada, soltera, apartamento, carro. No, por Dios, qué corone. 11:44 minutos, 11 de la mañana, 44 minutos en La Reina.
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0: En La Reina se le tiene hasta Jennifer, acá se le tiene. ¿Cuántos años que tiene Jennifer?
1: ¿Cuántos años?
0: ¿Sí?
1: 27.
0: Mira, 27. Tiene carro.
1: Ajá.
0: Tiene apartamento. Está soltera. Lo único que tiene es un perrito blanco. ¿Cómo que se llama el perrito?
1: Yuki.
0: ¿Cómo?
1: Como yuca, pero con I.
0: Yuki. Soltera, 26 años, está entulada, trabaja, se levanta temprano. Sabe hacer desayuno, sabe hacer almuerzo, cena, todo. Está bien, entonces.
1: Te cuento que se solicita gerente comercial con experiencia en manejo de equipo de ventas para la ciudad de Barranquilla. Si usted aplica esta vacante, debe mandar su hoja de vida al correo equipotrabajocol@gmail.com, equipotrabajocol@gmail.com.
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1: Se necesita director o directora de bienestar estudiantil para la CUT. Dentro de los del perfil debe tener formación académica en psicología y maestría en áreas afines al cargo. Para aplicar debe hacerlo al correo convocatorias@cut.edu.co. convocatorias@cut.edu.co.
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1: Se requiere asistente comercial, debe tener habilidades comerciales, experiencia en el sector ferretero y materiales de construcción, pasión por las ventas, ofrecen un salario de más de 3 millones de pesos. Si está interesado o interesada, mande su hoja de vida a gerencia@inversacaca.com, gerencia@inversacaca.com.
0: 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Son las 11:46 minutos en La Reina 98.6.
1: Se busca controlador de tráfico, debe ser técnico o tecnólogo en logística, transporte, administración o carreras afines, con experiencia mínima de 1 año en control del tráfico. Más información, postularse a vacantes@duramos.com, vacantes@duramos.com.
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0: mañana se llama Solo Pienso en Tenerla. Esa la hacen Los Diablitos, la voz de Alex Manga en La Reina. Son las 11:55 minutos, 11 de la mañana, 55 en la número 1. Tengo muchísimos reportes por acá de sintonía. Saluditos a esta hora para mi amiguita Marilyn Fuenmayor, para Judith de Rolón, que está escuchando La Reina también. Abrazo gigante con la número uno, me dice, escuchando, trabajando y escuchando La Reina. Marlin Gómez, le enviamos también un fuerte abrazo, el fiel oyente de La Reina. Desde Sabana Larga, me dice, compláceme con la canción Collar de Versos del Todoterreno, Beto Zabaleta. Un abrazo para Snyder Díaz. Saludos a esta hora, escuchando La Reina, las hermanas Sarmiento, me dice, pegaditas con La Reina 98.6. El Cacique, un abrazo, Cacique, hombre, gracias por la sintonía.
1: Y Peñalosa, buenos días, Tomasino. Mi hermano, te saluda el Cacique Tomasino, orgullo nacional e internacional.
0: Sí, señor.
1: Y Orrillo, un saludo muy especial con un amigo, colega.
0: ¿Cómo se llama?
1: Heider Padilla, en Panal de Varela. Complace con el disco de los hermanos Suetra, La Sangre Llama, mi hermano. He dicho, no jodas.
0: Un abrazo, ¿eh? Saludos a esta hora para Eladio. José Mendoza me dice, abrazo gigante desde Riguacha en La Guajira. Saluditos a Cindy, que está pegadita a La Reina también, 98.6. Un abrazo, María Batista. Por acá me dice, desde el taller de costura con Vanessa Milagros, me dice, siempre en sintonía de La Reina. Yuranis Fernández también se reporta a esta hora. Desde Pereira, me dice, desde el portal del Tum, escuchando la número uno del vallenato. Saludos para Martín León. Me dice que es más barranquilla que La Reina. Nació en Pereira, pero le encanta el vallenato, me dice Yurani. Y un abrazo también para Ada, pegadita a esta hora con la número uno del vallenato. Ada.
2: Buenos días.
0: Buenos días.
2: Bendiciones.
0: Amén. ¿Se quedó ahí? Bueno, se quedó ahí. Simplemente iba a decir, Jennifer, noticias del folclore. ¿Vio la tirada de Elder Dayan Díaz?
3: Sí.
0: Confió, yo confió bastante Elder, ¿no? Yo me acordé de un artista que se tiró y la gente se despertó.
3: No, él dice y me parece muy gracioso, este video está publicado a través de las redes sociales. Agárreme, que allá les voy, menos mal que estoy flaco. Eso fue en Convención Norte de Santander, en una presentación. Allí se encontraba él junto al público y bueno, decidió lanzarse. Esa lanzada terminó en que, bueno, una vez bajó, todo el mundo quiso tomarse fotografías con Elder, lo abrazaron, mejor dicho, vivió un momento único lleno del cariño de la gente de Convención Norte de Santander.
0: Noticias también, dentro de las noticias, ayer hablábamos acerca de, al parecer, la llegada de Nomar Flores como manager de la agrupación del Todoterreno Beto Zabaleta. Este fin de semana pasado lo estuve acompañando en compromisos en Calamar y en la ciudad de Cartagena, así como noticias también importantes, ¿no?
3: Así es, y bueno, también en otras noticias le cuento que Rafael Santos, hijo mayor de Diomedes Díaz, confirmó que el cacique de la Junta dejó varias canciones inéditas, grabadas únicamente con su voz, las cuales permanecen archivadas por Sony Music. Según explicó, en medio de una entrevista, el artista solía registrar sus composiciones y entregarlas a la disquera a cambio de anticipos económicos. Santos aseguró que si Sony lo decide, esas grabaciones podrían ser publicadas en el futuro.
0: Bueno, noticias a esta hora, son las 11:57 minutos, 11 de la mañana, 57 en la red.
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2: Y con el cariño de siempre. Me encanta saludarlos en este mediodía. Bienvenido, 12:16 minutos.
5: Ok.
2: Dirige Rich Meñalosi a partir de ese momento. Recuerda que la reina.
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7: Ay, my.
2: Ya, ya, ya.
7: Pónmelo.
2: Ya, ya, ya, ya.
7: Ponme uno de esos vallenatos románticos que no suenan casi.
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2: Ya te tengo uno bacanísimo a continuación en instantes, ¿oíste? No te muevas, ¿ok? Yo sé que te encanta mucho, ¿verdad?
7: Mucho, me encanta.
2: Bueno, pero primero, ¿cuál es el menú del día? Oye, Silene, ¿cuál es el menú tuyo de hoy? Va a preguntar a Sile y lo va a preguntar a Jennifer también hoy si trajeron modo... Hoy vino, ¿cómo es qué? Donde traen el almuerzo guardado es...
9: El portica, la coca...
2: ¿La qué?
9: El portacomida,
2: la coca. Espérate, no, es que después pita ahí, por favor. Ahora.
9: Okay. La coca.
2: ¿Ah?
9: La coca. El tupper.
2: ¿El qué?
9: El tupper.
2: El termo.
9: El tupper.
2: Ah, el tupper.
9: ¿Cómo? No, señor, aquí le decimos la coca, el portacomida.
2: Ajá.
9: El
2: pero esa coca
9: el
2: suena.
9: El tupper también le dice.
2: Esa coca suena como muy gallaco.
9: Bueno, sí, el porta.
2: El porta, sí, el porta más de acá. Bueno, ¿y cuál es el menú?
9: Vea, hoy me hice un arrocito de fideo con ajo.
10: ¡Qué rico!
9: Y una chuletica de cerdo con ensalada
2: una
9: de
2: chuletica.
9: Zanahoria. Sí,
2: ¿se levantó a qué hora?
9: Hoy me levanté a las 4:30.
10: ¡Carajo!
2: Yo a las 4:30 creo que iba por el quinto sueño, apenas. ¿Y usted?
10: Yo
2: ¿Hizo almuerzo o le toca ir a buscar?
10: No, me lo empacó una prima, o sea, me lo hicieron.
2: ¿Te vive ahora con una prima entonces?
10: Sí, me lo empacó. Y me hizo puré de papa, delicioso.
2: Puré de papa.
10: También cerdo, estamos
2: cerdito, hoy de pulpita cerdo. De cerdo.
10: Pulpa de cerdo, pero ella lo hizo como con cebolla y tomate.
2: Cebollita y tomate.
10: Y tal, uy, está buenísimo.
2: Ah, okay.
10: Voy para allá.
2: Apenas va para allá.
10: Ya, voy para allá.
2: Apenas, ok. Ok, bueno, me alegra. Hoy es el día de algo, ¿qué saben?
9: Pues
2: hoy no hay nada.
9: Hoy no hay nada. Pero sabe una cosa, ayer fue el día del perro callejero. ¿Se acuerdan?
2: Sí, señor. Pero el de cuatro patas.
9: Sí.
2: Ah, ok.
9: Sí, porque
2: bien.
9: No podemos comparar al de dos. Jamás.
2: Jamás. Ok.
11: Ay, compadre Mike, buenas tardes, bendiciones. Aquí, como siempre, pegadito a la número uno del vallenato, a la reina. Reportando sintonía, Waldo Muñoz, desde Bogotá. El menú de hoy: arroz de fideo y pollo sudado. Juguito de naranja con buen limón.
2: ¡Uy!
11: Por favor, compadre Mike, quiero escuchar la canción La Historia de Nosotros, de Fario Tú. Gracias, bendiciones, compadre Mike.
2: Compadre, ¿cuál es su menú de hoy?
12: Buenas tardes, Mike Hernández.
2: A ver, usted sí sabe eso.
12: Hay castillo de acá, de Vereda Cañito.
2: Ajá.
12: Para que me complazca con un disco de Cacique, Dios me el día, no tuve la culpa.
2: Ajá, ¿y el menú cuál es?
9: Uy, no,
2: usted
9: no
2: sabe
9: cerdo.
2: Usted es macho solo, ¿cuál es el menú suyo?
9: De pronto por ser macho solo no hizo nada hoy.
2: ¿Sabe qué me está diciendo Carmencita Díaz? Dice May, la lonchera. O sea, bueno, también se le dice la lonchera, ¿no? Pero ese es más para los pelados.
9: Exacto.
2: Más para los peladitos, ¿verdad?
9: Para los niños de 30 en adelante.
2: Ajá.
9: Ya sería el portacomida.
2: Para los niños de 30
9: en adelante. Sí, señor.
2: Los niños de 30 en adelante.
10: ¡Chico!

0: Le estaba diciendo un vallenato romántico, ¿verdad? Aquí tengo uno.
1: Ay, amor.
2: Ay, Mike. Pónmelo. Ponme uno de esos vallenatos románticos que...

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1: Oye, borracho indio, el almuerzo mío está más embolatado, no joda, May. Ayer como no hay plato, no me va a dar un almuerzo, May. Y en la nevera, parece la era hielo, no joda, no es agua y hielo, May. Está embolatado, May.
2: Bueno, Mayendande, me olvidé de mandarte el menú de hoy. Y es arroz de sardina con jugo de corozo.
3: Oye, compadre May, complázcame con Niégame Tres Veces de Silvestre Dangón. Y mi menú para hoy es mojarra roja fritadita con arroz de coco y una ensaladita de aguacate.

0: Eso se llama Niégame Tres Veces en la Reina. 12 de 30 minutos. Sigo escuchando a los oyentes.
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0: A mí me da hambre cada mediodía porque ustedes mandan unos menús. Gracias a Dios, qué bendición, ¿eh?, de que tienen buenos alimentos en casa. Amén y amén por eso. De que papito Dios le da la bendición de ese mediodía. Arrocito, algunos con sopita en casa. Si de pronto tocó algo de sancochito de tienda. Amén, amén, amén, amén por todo eso. Hola, hola.
2: Buenas tardes, Mario Hernández, ¿cómo estás?
0: Oiga.
2: Bueno, te saluda Gustavito ya. ¡Hombre! Deleitándome de los pocos privilegios que me quedan.
0: Sí.
2: Hoy mi almuerzo, mi menú para hoy es una langosta acompañada, ¡hombre!, de un vino blanco y, ¡hombre!, el cucayo como buen cordobés que no debe faltar.
0: Hombre, preci.
2: Gracias.
0: Hombre.
2: La reina, opa, compadre Mario Hernández, almuerzo, vea, acá
0: oiga, muy que...
2: se ven, pero llega como por sonda, porque uno, verdad, acá que no puede masticar, pero si estuviera en la tierra, una mojarra bien frita, con
0: un poquito
2: de ensalada, y un juguito de corozo, agua de panela, bien sea acompañado de una hermosa hembra, así, sentado a la orilla del río Magdalena o del mar, ¿por qué no, Mario Hernández?
0: Hombre, ¿qué dice? Hombre, así que...
2: Y después del 7, seguro que me colocaré con mi pueblo y comer sancocho de tierna, el pancito con salchichón y una saborizada. Y es un desempleado más.
3: ¡Buenas sueños!
0: Bueno, qué bueno conocer el menú, ¿eh? Oye, saludos al compadre César, a este muchacho talentoso, hombre, del municipio de Malambo, César. Buen cantante, buen cantante. Gracias por la sintonía, compadre.
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0: Me dice para acá Araceli, May, mi menú de hoy es arrocito, granos, chuleta de cerdo y agüita de panela.
3: ¡Ay, Dios mío! Sí, tengo
0: bueno, queremos desearle feliz cumpleaños al niño Luis Ángel Zabaleta, que hoy está celebrando un añito más de vida. Luis Ángel, que Dios te bendiga. La Reina te dice...
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2: Adiós, borracho indio, bendiciones. Dios mío, yo tengo el almuerzo embolotado. ¿Cómo es el tema que dice? Si estoy tomando, no pregunten la razón. Si estoy tomando, no pregunten la razón. Tómense un trago y acompáñenme un ratico. Primero, amor. May, ponme ese tema, May. Oh, que el amor se está embolatado, yo, May. Yo te bendiga, hijo. Pedro Navarro, reportado sintonía, compadre, de aquí de Malambo.
0: Listo, compadre Pedro, ya te la coloco.
4: Muy ahorita. Buenas tardes, compadre May.
0: Hola.
4: Bendiciones, pegadita a la reina, compadre May.
0: ¿Cómo estás?
4: Que me complazca con una cancioncita de Yanka Centeno.
0: Ajá.
4: No te vayas.
0: No te vayas,
4: buen tema. Sírvalo, compadre. Ay, amor.
0: Bueno, Marley, ¿cuál fue tu menú de hoy? A ver, ¿te quieres escuchar? En La Reina y voy con esta canción.
5: Oye, May Hernández, sírvelo, sírvelo. Un poquitico, vaya. Te lo dice el Derdayán, el cantor.

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1: ¡Buenas, buenas! Muy buenas tardes, compadre May. Bendiciones, pegadita a La Reina, compadre May. Para que me complazca con una cancioncita de Yanka Centeno. No te vayas.

0: Hace parte de los inicios del binomio de oro de América en La Reina. Jorge el Pitufo Balbuena es el compositor de esa canción. Jorge el Pitufo Balbuena le empezaba a entregar buenas canciones a los artistas de la música vallenata. Por ejemplo, al Rey Farid Ortiz le entregaba No Puedo Olvidarte, al binomio No Te Vayas. Le entregaba al cacique Gracias Señor, Necesito Tu Amor.
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0: Canciones buenísimas de la autoría de un gran cantautor, Jorge el Pitufo Balbuena. Y la voz de Giancarlo Centeno en La Reina, de mi zona del vallenato romántico.
2: Ay, mami, pónmelo. Ponme uno de esos vallenatos románticos que no suenan casi.
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4: Quiero que me complazcas con dos temazos que Richie no me los puso.
0: Ajá.
4: Quiero que me complazcas con a una querida amiga de los Betos.
0: Ajá.
4: Y Anhelos. Me lo dejas correr todito, mal. Hola, May, buenas tardes, bendiciones, reportando sintonía a tu fiel oyente, Carmen Díaz. May, el menú mío hoy fue arrocito de fideo, pechuguita a la plancha, ensaladita de pepino con tomate y cebolla blanca, huevito de panela con limón. Y no hubo para más, May.
0: ¡Ay, hombre!
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0: Me acuerdo de ti enseguida.
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0: Mi querida Nevertina, ¿cómo me acuerdo de ti enseguida?
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0: Tres notas de voz.
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0: Que me digan, May, colócala de una.
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0: Yo sé que este clásico les queda súper bien hasta ahora.
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0: Para que el almuerzo baje. Baje espectacular.
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0: ¿La ponemos sí o no?
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0: Oye, saludos a mi compadre David Charris. El combo de Latitud, pegadito a La Reina. Dice un saludo para la gente firme de Latitud. A Carlos Rovira, al compadre Quique López. Todos estamos aquí escuchando la número uno del vallenato, compadre.
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0: ¿Va o no va?
8: En las reglas del amor.
4: Me encanta.
0: ¿Te gusta?
9: May, colócala, esa canción le encantaba a mis queridos padres que están en el cielo.
0: ¡Ay, amor!
10: May, colócala de una, desde Sabana Larga Atlántico, Snyder Díaz.
7: Anhelos de sentirte cerca.
11: Claro, May, sin miedo, mijo, sin miedo, póngala.
12: Ay, sí, colócala de una. Hey, estamos escuchando a la Reina aquí en la frutera de Luisito, en Santa Lucía Atlántico. El cachaco Matute, Carlos Jordán y el Chino.
0: La gente de Santa Lucía, gracias.
13: Déjalo correr todito.

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1: Ahora sí, completica, Anita.
2: Ay, ay, son los clásicos de la reina.
3: Mari, ponla de una, ponla a Daniel Osmino de Verte, dice Andresito Cervantes, acá a la finca de Fernando Villanueva.
0: Más y más clásicos en...

0: Sigue siendo también otro de los buenos clásicos inolvidables del binomio de oro, Rafael e Israel. Ay, Dios mío.
1: Esta es la.
0: Para el que está despechado le da durísimo, ¿ah?
1: Llena de sentimiento. A Jorgito,
0: a Alfoncito, para el que está despechado le da durísimo. Le cuento una historia de despecho. En la década de los 80,

0: Creería que más sola de despecho que la de enamoramiento del binomio, ¿no? O sea, si hacemos un top, si hacemos una recolección de canciones, creo que son más las que son de la línea de despecho que las de amor. Aunque ellos en el tema de despecho y de cantar el amor eran únicos siempre. Rafa e Israel, No pasará lo mismo, enamorado de ti. Por ejemplo, No sé pedir perdón. Hay un espectacular, Estar enamorado, de la autoridad de Roberto Calderón, Canción Sota. Momentos de amor de Fernando Meneses, espectacular. Pero también hay canciones de despecho como Te lo dije, mujer. Como esta llamada No pasará lo mismo. Si hablamos de canciones de despecho, cuando decidas,
1: no pasará lo mismo.
0: Por eso estoy aquí.
1: No pasará.
0: A mano dura, ¿no? Espectacular la historia musical de Rafa. A ver, ¿cuál de despecho de Rafa? Así que se acuerden que programemos a esta hora. Lo escucho en el WhatsApp de la.

0: si me preguntan a mí, tengo esta, por ejemplo. ¿Cuál de despecho recuerdos de Rafa? De despecho. De despecho, a ver si hacemos un 2x1, una parejita. Aquí en La Reina, la emisora que te complace. Te escucho, nota de voz.
1: No te lo dije, mujer.
0: Esa, por ejemplo, la tengo ahí catalogada en la línea de despecho. Te lo dije, mujer.
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0: Ay, May, bon. Como te quiero.
1: Como te quiero, May. Pero como te quiero es como más de amor. No, no es tanto en la línea de despecho.
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0: A ver, esa, May, esa, yo te lo dije, mujer. Y no le diste importancia. Yo te lo dije, mujer. Y no le diste importancia. Te entregué todo mi querer y preferiste la distancia.
1: Ay, borracha india.
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1: Gilberto me dice, May, el llanto de un rey, sí. De despecho, el llanto de un rey.
3: A ver. El llanto de un rey, May, el llanto de un rey.
1: El llanto de un rey, sí, señor, lo están diciendo.
0: Amor profundo, May.
1: Amor profundo.
3: May, May, colócate esa de Rafa Orozco, May, colócatela.
1: Esa de Rafa. Esa de Rafa es como más cantándole a la dama. Amor profundo es buenísima. Amor profundo.
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1: A mano dura. A ver, ¿cuál?
5: Esa de Nine Nine está buena, pero está Andresito Cervantes.
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2: Vengo a cantarte, negra mía, esta canción profundo amor.
4: Ay, May, hermoso.
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1: Esa es de las pocos que sonamos, ¿ah?
2: Muchas

0: Hola, May, buenas, muy buenas tardes, tu amiga Piedad Zambrano, acá Las Estrellas. May,
1: ajá,
0: pon por favor el de...
1: ¿El de quién?
2: Despedida de verano.
1: Despedida de verano.
2: Despedida de verano.
3: Ay, May, amor profundo.
1: Amor profundo, dale.
3: Amor.
1: Listo, ya viene el cacique a la una, ¿eh? Pero voy cerrando con una parejita de Rafa, amor profundo, de despecho. De la línea de despecho de Rafa, aquí está para
4: la
1: ti.
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2: En La Reina, 1:04, 1:04 en la emisora del vallenato, la que te pechicha.
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7: Bueno, Mayendande, me dio pido mandarte el menú de hoy. Y arroz de sardina con jugo de corozo.
8: Buenas tardes, Mayendande, reportando sintonía. Hay Castillo de acá, de Vereda Cañito. Para que me complazca con un disco del cacique, Diomedes Díaz, no tuve la culpa.
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0: Se llama No Tengo la Culpa. La programaron en La Reina y de una complacimos en ese mediodía cuando arrancamos de esta manera. Dios me des a la una. Dirige Richie Peñalosa, Mike Hernández. Está contigo hasta las 2 de la tarde en la emisora del Vallenato.
1: Yo vine con eso por hacerlo a todos. ¿Qué dice?
2: Es mía
0: la dice. Así es, 1:17 minutos. El WhatsApp de La Reina, 321-7829. 986. Para que me manden la voz, la nota de voz programando el Diomedazo.
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0: Te lo repito, 321-7829. 986. Programa, prográmalo.

0: A ver qué dice. Ahí se nota, ahí me manda la nota de voz. Escuchando la reina. Ese es el combo de Bibi High. Dice May, estamos acá en Bibi High Magdalena. Diana, Diana Luz, Diana. Gracias, Dianita, por la sintonía.
1: Hola, hola. Te habla Miriam Álvarez del barrio del Manantial de Soledad.
0: Hola, Miriam.
1: Aquí estoy pegadita escuchando a Diomedes. Ajá. Estaba esperando esta hora con ansiedad.
0: Ajá.
1: Para que me hagas el número en complazcas con Sin Saber Qué Me Espera.
0: Sin Saber Qué Me Espera. Esa es la tuya, esa es la tuya. Hola, Rosalía.
1: Gracias, May.
0: ¿Cómo estás? Ya. A ver, ahora sí.
1: Buenas tardes, May. Buenas tardes. Complázame con Amarte Más No Pude de Diomedes, Rosalba Tejeda.
0: Rosalvita, listo, comadre.
2: 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Ay.
0: A ver, compadre.
3: Bendición para usted y su queridísima familia. Apreciado locutor de la mejor del vallenato, la reina.
0: Rey
3: Pérez y su familia Pérez Blanco aquí en el barrio moderno. Y en Santa Lucía, saludos al Mono Pérez, vendedor de gasolina y familia, al Zeta, al Burro Rojano. Sí. Maribel Vanega y a Rodríguez Orozco, siempre en la sintonía, la mejor del vallenato. Me complace con Hombre Parrandero del Cacique. Muchas gracias.
0: Listo, compadre. Quiero mandarle saludos también al combo de Santa Lucía, pero el barrio Santa Lucía, en el Guamo Bolívar. Ahí está el combo de los Porrongos, el propio Pachito y también está Holman. Colócame, hija del cacique. Oye, el combo de los Porrongos, ¿ah? Muchachos camelladores, ¿ah? Trabajando. José Snyder Díaz se reporta desde Sabana Larga, Atlántico. ¿Qué dice, compadre?
3: Al Mono Pérez, de Pedro de Gasolina y familia. Al Julio.
1: Dale a papá. Hola, May, sintonía en Villarrey, sin medir distancia, colócamelo.
0: Saludos allá en Carolina del Norte, está con pegadito a la reina, dice, colócame. No era el nido. Jairo Monzón, Jairito. En sintonía, compadre, en sintonía.
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0: Un hijo de San Juan del César es el compositor de esa cancionzote que viene a continuación. Les hablo de Luis Egurrola, Diomedes Díaz y Iván Zuleta. Hacen esa canción, ese clásico que acaban de programar aquí en Diomedes a la una. ¿Qué vinimos, cacique?
8: Yo vine por eso, con pasarlos a todos. Vamos a pasear, va. ¿Qué dice?
9: Es mía,
0: señor.
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0: Ale gran Ninel Torres.
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2: Un saludito aquí desde San Sebastián Magdalena, Ferre Variedades, siempre escuchándolos. Una cancioncita, los recuerdos de ella, de Ninel Díaz.
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5: Buenas tardes, Mayor Hernández. Soy la Costa Navarro de Villa Carolina, escuchándote. Que me haga el favor y me complace con la canción con el alma y una corte.

0: Es una canción de la autoría del mismo Diomedes Díaz. El alma en un acordeón. Y la grabó al lado de Juancho Roy. Fue la primera producción que hizo con Juancho. Ahí está la locura. El álbum La Locura era la primerita del lado A. ¡Qué cancionzota! ¡Qué clásico en la reina de emisora del vallenato!
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0: Y fue publicado un 26 de junio de 1978. Esta producción salió al mercado discográfico. Esa canción, ese álbum de Diomedes Díaz.
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3: Hola, muy buenas tardes, compadre, me bendiciones. Compadre, me para que me hagas el favor, me complazcas con la canción. La suerte está echada.
0: La suerte está echada, buen tema. Dale, comadre Nayibis. Espero que estés disfrutando tu televisora. De la mano de la Reina 98.6, el gigante del hogar.
4: Buenas tardes, mi nombre es Javier Viloria, escuchando a la Reina desde las 5 de la mañana. Quiero que me complazca con el esqueleto de Diomedes Díaz.
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0: Estamos en sintonía acá en Arroyo de Piedra.
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0: El como de siempre en DNY. Neil Blanco, Linda Wilmar Lechuga, el propio Omar Pacheco. Ese es el como firme que siempre está ahí conectado con la Reina.
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0: May, tírate, colócate, así me dice. La primera piedra, mi nombre es Alberto Andrés Emanuel. Y también está Manuel Ramón. Barrio Salamanca, estamos en sintonía de la Reina.
7: May, muy buenas tardes, May. Saludos desde Santa Marta, te saluda Carlos Mendoza. Hombre, May, nombre por acá almorzándome un arroz de fideo.
0: Claro.
7: Con un bocachico frito, dos guineos cocidos y una torreja de aguacate y un jugo de zapote en leche.
0: Hombre, compadre. Dios,
7: May, complácame ahí con la canción Lucero Espiritual.
0: Lucero Espiritual.
7: El cacique de la Junta, Diomedes Díaz.
0: Buen tema,
7: te la dejo ahí, May.
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4: Hola, muy buenas tardes, compadre. Me bendiciones. Compadre, me para que me hagas el favor, me complazcas con la canción La suerte está echada de Diomedes.
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0: aquí en Cacique. Hizo parte de un álbum de fiesta vallenata buenísimo, que les voy a detallar en ese momento. Pero antes, quiero saludar al cómodo y Mercahorro allá en Caribe Verde, que están pegaditos a la Reina 98.6, la emisora del vallenato. Están los muchachos trabajando, haciendo domicilio ahí en Caribe Verde, ¿ah? Ahí saludito para Zaira Natera, para Tomás. Oye, Tomás, pórtate bien, Tomás. Álbum de fiesta vallenata 1993. Creería, bueno, no sé si los conocedores que están muy pendientes de las producciones de Diomedes Díaz, creería que es el álbum donde más canciones hay del cacique Diomedes Díaz. Creería que es el álbum, ¿ah? Donde hay más canciones de Diomedes. Por ejemplo, en el 93, Diomedes nos regalaba para una temporada de fin de año eso llamado Las Cuatro Fiestas. Estaba en Fiesta Vallenata del 93. Ahí estaba también esta canción donde interviene el pulmón de oro Poncho Zuleta. Prácticamente el que más canta es Poncho ahí. De la autoridad de Juan Humberto Royce. Ayúdame, compadre. Y en ese mismo álbum de Fiesta Vallenata también estaba esa canción de la autoridad de Héctor Zuleta llamada Injusticia. Cuatro canciones, ¿ah? Cuatro, donde particularmente a veces eran dos o eran tres. Incluyó cuatro Diomedes en ese álbum de fiesta vallenata de parte de Sony Music también.
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0: 1:53, ya me voy despidiendo. Ya viene Richie Peñalosa en minutos. Saludos a Yurley Paternina, está en Sabana Grande, pegadita a la Reina. Mi menú de hoy es arrocito de cerdo, suerito y guineo maduro. ¡Bre!
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0: Oye, pero qué delicia.
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0: Compadre José Luis Morrón. Ahí está conectado con la Reina también.
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0: Ese tremendo cantante de la música vallenata, José. Ese acá en sintonía en el taller Montañés. Al lado del compadre Sergio Cruzado. En toda la 38 con la 42, compadre Mike. Oye, Sergio, saludos a todo el combo, hombre. A todos los muchachos que están trabajando, escuchando a la Reina, la emisora del vallenato.
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0: Y para ese viernes, dice mi compadre. Hey, hey, borracho indio, hombre.
2: Borracho indio.
0: El propio Junior Barraza, pegadito a la Reina Junior. Dice viejo May, para ese viernes.
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0: No, por favor, hombre.
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0: Oye, Joseph Márquez. Va en la vía, pegadito a la Reina. No te he visto, muchacho. Dame razón de los trámites, dame razón de los trámites.
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0: ok. Shirley también reporta sintonía. Jader Viloria, que dice como
5: buenas tardes, May Hernández. Soy Jader Viloria. Quiero que me complazca con la canción El Esqueleto. Estoy aquí en la finca La Bendición de Dios. Yo te bendigo, May
0: Hernández. Listo, compadre. Allá en Sabana Grande, en sintonía.
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0: ¿Qué más? Hola.
6: Buenas tardes, May. Bendiciones. Compláceme con el disco de Diomedes y Colacho. Alma enamorada. Aquí en Barrio Renacer, Denis Navarro Ávila.
0: Listo, Denis.
7: Diego May, te hablo acá de Santa Lucía Atlántico.
0: Santa Lucía, aquí vos.
7: De Luisito.
0: ¿Qué más, compadre?
7: Que me complazca ahí con una canción, La Vecina del Cacique.
0: Uy, buen tema para ir terminando. El propio Nico dice, compadre Nico Fritz, soy el Cali Soledad 2000. En sintonía también de la Reina, la emisora que me mechicha. A ver.
8: Buenas tardes, May Hernández. Reportando sintonía, Yonki, el 471.
0: Oye, Yonki.
8: Eso usa, reinita de corazón y no de presión.
0: Epa.
8: A saludar a mi compadre Blayo en la 075 y en la 084, mi compadre José Kelly. Mi diomedazo para hoy es tú y la gente. Ay, bendiciones, Dios May. Suéltala, borracho indio.
0: A ver.
9: Me complace con la canción de Diomedes, Marte más no pude.
0: Compadre Jorge, ¿qué hubo?
10: Compadre May, mi hermanito, buenas tardes, bendiciones. Reportando la sintonía, Jorge Nieto, el popular niño.
0: Hombre.
10: Compadre May, para que me haga el coro y me complaca con la canción Fulano de Tal. Gracias, mi hermano.
0: Listo, compadre. Saluditos a Michelle Mesa Y a Cheo, su marido, pegaditos a la reina 98.6 también. Omar es Zulma Rico. Y uno más, uno más.
2: Ay, saludo desde Lima, Perú. Hoy estamos por acá. Perú está celebrando su fecha patria. 205 años de su independencia. Y qué quisiera bueno que me complaciera con una del cacique, la veterana.
0: Si yo hubiera sabido tú... Bueno, saludos a todos los hermanos suramericanos allá en Perú, hombre. De este territorio. Hoy terminando con eso que se llama La Vecina. Yo en el Richie Minutos. Vuelvo a las 5 de la tarde. Con mucho más en la emisora que te me chicha y...
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0: Y vos, amiga, son hace esto al lado del maestro Beto Villa. Se llama Mi Alma en Pleno. A las 2 de la tarde, 19. Son las 2 de la tarde, 19. La Reina 98.6, la emisora del vallenato en Colombia. Buena canción esta.
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0: Mi Alma en Pleno, Rafa Manjarres. Gran compositor, definitivamente, Rafa. 2 de la tarde, 19, y con esta canción de Iván Vigazón te digo bienvenidos. Hasta las 5 de la tarde te voy a acompañar con las mejores canciones en la red.

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1: ¡Oye, bebé!
0: Dímelo, Peter, dímelo.
2: ¡Baila, baila! ¡Hey! ¡Goza, goza!
1: ¡Ay! Llegó Ricky Peña Goza.
0: Hasta las 5 de la tarde.
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4: Oye, Ricky Peñalosa, ¿qué hubo? ¿Qué pasa?
0: Ajá, Zuleta, cuéntame. Cuéntame, Poncho.
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0: No, deje que me lo diga, Poncho, ¿qué pasa?
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0: Ya está bombeando, Zuleta. Eso sí, no te muevas, ¿ah? ¿Eh? No me cambies el día.
4: ¡Eso!

0: Silvestre Dangón con esta que se llama Mi Propia Historia en las Reinas. 2:38 p.m. Son las 2:38 p.m. en la número 1 del vallenato en Colombia, la Reina 98.6. Saludito a esta hora para Alexander Ochoa, dice desde el Carmen de Bolívar, escuchando la Reina. Compláceme con la canción La Vecina de Diomedes. Saludos para Davis también, desde Sogamoso en Boyacá, David Valdeleón. Gracias por la sintonía, David. Un abrazo a la gente del Copey Cesar, que también nos reporta. Jorge Polo, me dice pegadito a la Reina. Carmen Díaz, también el fiel oyente de la Reina 98.6. Un abrazo para Liliana Niebles Escorcia. También está ahí pegadita. En el Guamo Bolívar está Alex Serrano, el camarada. El Siete Mujeres, el Perilla y el Flaco. Gracias, muchachos, por estar escuchando La Reina. Desde Venezuela me piden canciones del Todoterreno Beto Zabaleta. Saludos a esta hora también para Neil Blanco, escuchando La Reina con Olinda Figueroa. Y gracias también a Wilmer Lechuga, escuchando la número uno. Mari España me dice, Richie, desde el barrio Las Margaritas, pasando la tarde con el vallenato de la Reina. Nayib de la Hoz, un abrazo para su esposa Beatriz Palomino. Están en Turbaco, Bolívar, también escuchándonos. Gracias por la sintonía. La familia Ahumada Moscote, Ana Moscote, me dice desde Villas de San Pedro, conectados con la Reina. Juan Sebastián Osorio Vanegas dice desde el barrio Primero de Mayo en Soledad. Oyentes que se reportan a través del 321-78-29-986.
1: Buenas tardes.
0: Buenas tardes.
1: May Hernández.
0: No, Richie.
1: El bombardero.
0: Ali, ese es Ali.
1: Perdón. Borracho Indio. Buenas tardes, ¿cómo estás, amigo? Te saluda Víctor Franco, acá del municipio de Polonado Atlántico.
0: Hombre, May Víctor. Hernández. Oye, Víctor. Oye, Víctor Franco, ¿qué te pasa?
1: Víctor Peñalosa. El que recibe el turno a las 2 de la tarde, Richie.
0: Hombre, Víctor.
1: Hablo contigo, Richie.
0: Sí, sí,
1: hablo
0: Víctor. Con él.
1: De Campo de la Cruz.
0: Claro,
1: Richie,
0: que sí.
1: Hablo contigo.
0: Claro, hombre. Dime, Víctor.
1: Ali Guerrero, si Dios lo permite, dentro de... dentro de media hora empieza el programa del Grande del Vallenato.
0: Ah, así bueno, sí, allá en Telecaribe, claro.
1: Por Telecaribe, yo no sí, cierro sí, un sí. programa de Ali Guerrero.
0: Ah, bueno.
1: Mira con la vaina del Mundial.
0: Ajá, Víctor, ¿qué pasa?
1: De 4-5, pero ya como ya no hay partido del Mundial, entonces él empieza de 3.
0: Así
1: a 4.
0: Es. Bueno, así es, Víctor.
1: Con Sandra Escudero, que también es mi llave.
0: Ah, ese es mi hermano.
1: Ali Guerrero y Sandra Escudero son mi llave todos.
0: Bueno. Víctor, ¿qué va a decir, Víctor?
1: Ahí. Richie, porque me haga el favor.
0: Tiene los cables atravesados, Víctor.
1: Saludos a mi señora madre, doña Lenny Escobar de Franco. Mis hermanos.
0: Por lo nuevo, ¿no?
1: Mis sobrinos. En especial acá, mi segunda madre, doña Lenny. Doña Nelly. Nelly de la Hoz de Pedrosa. Nelly de la Hoz de Pedrosa. Y acá mi... bueno, Nelly de la Hoz de Pedrosa. Te agradezco.
0: Dale, Víctor. Padre Víctor tiene como cables atravesados hoy. Padre Víctor. Se lo nombró por allá, por acá, se salió por aquí, por allá. Un abrazo para Víctor Franco allá en Pueblo Nuevo. Saluditos a esta hora, me dice Richie, de 2 a 6 de la tarde. Aquí estoy, mi compadre Josep Hernández. Gracias por la sintonía, Marce. Me dice desde Ibácharo, Mercedes González en sintonía. Jairo Monzón me dice desde Carolina del Norte. Estamos en sintonía con la Reina 98.6. En Chile está Stewart. Stewart García, le enviamos un fuerte abrazo. Allá en Chile también está pegadito a la número 1. La canción la hace Nelson Velázquez, se llama Perdóname la Vida. Hasta las 5 de la tarde te acompañamos con las mejores canciones en la emisora

0: Se llama Hoy Llora la Niña, lo hace Jesús Romero a las 2 de la tarde, 59, son las 2 de la tarde, 59.
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0: 2 de la tarde, 59 en La Reina.
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0: El cacique Diomedes hace esto, se llama La Falla Fue Tuya en La Reina 98.6 de la autoría de Omar Geles. Esta buena canción. Yo me les diga, al lado del conejito Juancho Royce, a las 3 de la tarde, 28 minutos. Son las 3 de la tarde, 28. Me dice Mile. Mile me dice, estoy escuchando La Reina, me dice aquí, la chacha de la plancha. A la gente de Salumoda, gracias por la sintonía. Luis Escobar Soto también se reporta a esta hora, me dicen desde Rebono, escuchando La Reina. Saludos para Oneida, para Jorge Luis, para Lian Josué. Están escuchando la número uno del vallenato y bueno, me piden también canciones de Diomedes Díaz, Adolfo Junior. Me dice Richie, aquí estamos conectados con La Reina 98.6. Desde Argamasilia, España, la familia Julio Ruiz. A esta hora pegaditos con el número uno del vallenato, La Reina, 3 de la tarde, 29. Son las 3 de la tarde, 29. El cacique Tomasino también se reporta por acá. Un abrazo para Freddy. Me dice desde Cartagena, Jesús Alberto en sintonía. Padre Josep Hernández, fiel oyente de nuestra estación. Dagoberto Beltrán Viloria también está pegadito a esta hora con la número uno del vallenato. Buenas tardes.
1: Pegadito a La Reina, me encuentro a estas horas de la tarde. Richie, ponte una canción ahí de
0: Puerto no?
1: Zuleta que se llama El Arbolito. El saluda arbolito. A Dagoberto Beltrán Viloria.
0: Ya veo.
1: Déjalo correr, yo, Richie.
0: El arbolito. Poncho Zuleta, hay que buscarle el arbolito. El arbolito como que lo portaron aquí. Bueno, saludos a esta hora también para Dina, que está pegadita a La Reina 98.6, la emisora del vallenato. A ver qué dice Dina. Buenas tardes.
2: Sintonía, Dina Páez desde Venezuela, Maracaibo, Estado Zulia. Compláceme, por favor, con la canción Volver a la Ternura.
0: Volver a la Ternura, 1989. Saludos para Jorge Luis Navarro también, que está pegadito a esta hora con La Reina. Me dice saludos a David, David, a Yosimar Aldair, el gran Emilianito, el emperador Matías y por supuesto a la mamá de los pollitos, La Valle, también en sintonía de La Reina 98.6. Enviamos un fuerte abrazo a Pacho también. Oye, Lina. Pacho me dice Lina, gracias Lina. Un abrazo para Lina. Samira Príncipe me dice saludos a esta hora. Estamos escuchando La Reina 98.6, la emisora del vallenato. Saluditos, Lina. A ver, que por acá me dicen, escuchando La Reina, Jader Viloria. También en sintonía, Jader, desde Sabana Grande. Me dice, compláceme con la canción El Esqueleto de Diomedes. Oyentes que se reportan a través del 321-7829-986. 3 de la tarde, 31. El sonido de Poncho Zuleta con este que se llama Tu Forma de Amar. 3 de la tarde, 31.

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0: Yo dije, se va en la mañana a la audiencia y regresa en la tarde porque le toca en Santa Marta. Hoy estará Churo Díaz en la ciudad de Santa Marta, al lado de Vélez, al lado de Gusi y Elder Dayan Díaz. Van a estar hoy. Ya creo que es el cierre de las fiestas del mar hoy con ese gran espectáculo. Creo que va a ser en la Playa de los Cocos, que es donde hacen los eventos, sí, Playa de los Cocos. Hoy Vélez, Churo Díaz, Gusi y Elder Dayan Díaz en las fiestas del mar que ya finalizan hoy. Tremenda fiesta hoy en la ciudad de Santa Marta. Son las 4 de la tarde, 17 minutos, 4 de la tarde, 17 en La Reina. Esta se llama El Frenito. Por estos días es la canción más importante en las finalistas de La Reina 98.6, la emisora del Vallenato en Colombia. El Frenito en la número 1. Bueno, saluditos a esta hora para Luisito, que está pegadito a La Reina. Me dice desde Santa Lucía, Atlántico, en la frutera de Luisito. Ahí está el negro Casianis, el chino, el viejo Sadit, el propio Santana, escuchando la número 1 del vallenato. Me piden canciones de Diomedes Díaz. Un abrazo para Jorge Nieto, que también disfruta a esta hora de todas las canciones de La Reina.
1: Compadre Ricky, mi hermanito, buena tarde, bendiciones. Reportando bendiciones. La sintonía, Jorge Nieto, el popular niño. Padre Richie, complácame con la canción de Poncho Zuleta, El Firme.
0: Gracias, El Firme, mi hermano. Clásico, ¿ah? Compadre William Javier Hoyos también está a esta hora en sintonía de La Reina 98.6, la emisora del vallenato en Colombia. Edinson Fontalvo me dice: Richie, desde el pulmón verde del Atlántico, el niño, el mecánico de moda, estamos en sintonía de La Reina. Un abrazo también para la gente del Salado, me dice: aquí estamos en sintonía, colócame la canción Primavera Azul de Nelson Velázquez. Ever Leiva me dice: trabajando desde la S, Hospital Local de Campo de la Cruz, un abrazo gigante. Gente de Campo de la Cruz, que ayer recibió la visita del presidente electo Abelardo de la Espriella. La gente de Campo feliz, un abrazo gigante para toda esa gente, ¿eh? Para Ever Leiva, para Francisco Villa, Mary Marenco. Ahí están escuchando la número 1, asignación de citas médicas. Me dice Richie, pegaditos a la número 1 del vallenato en Colombia, La Reina. Erika Ceballos también está escuchando la número 1. Saluditos para Samira. Me dice Richie, compláceme algo de... con algo de Rafael Orozco. Zulma Rico también está en sintonía de La Reina 98.6, la emisora del vallenato en Colombia. Por acá me están pidiendo la canción Color de Rosa de el cacique de la Junta, de Diomedes Díaz. Un abrazo para Rosa Escobar, para Keiris, para Melanis y para Lisifel, escuchando La Reina en Polo Nuevo. Gracias. También en sintonía de La Reina 98.6, el propio Fabián dice: buenas tardes,
2: Richie. Buenas tardes, Dios te bendiga. Desde acá, desde el barrio Nuevo Milenio, la ebanistería Bendición del Hogar, Fabián Camacho, reportando sintonía, para que me complazca con la canción
0: ¿Cuál?
2: Mensaje Aventurero del Cacique.
0: Listo, un abrazo gigante. Son las 4:20 minutos, 4 de la tarde, 20 en La Reina.
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0: Clásico, ¿ah? Con este clásico que se llama El Firme. Poncho Zuleta, son las 4 de la tarde, 20 minutos, en la número 1 del vallenato, la emisora que te pechincha hasta el aire.

0: Se llama, güey, así un recuerdo. Esa la hace el maestro Silvio Brito a las 4:41. 4:41 en la Reina 98.6, la emisora del vallenato en Colombia. Maestro Silvio. Silvio de Jesús. El pequeño gigante.
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0: 360 55 55 y 321 78 29 986. La emisora del vallenato. A esta hora quiero saludar. Ahí están conectados y disfrutando de los éxitos. El Baby Rodríguez. Abrazo, me dice el combo de los Barraza. Siempre firmes con la reina. En Sitio Nuevo. Nos escuchan a esta hora. Dice la chacha del vallenato. Gracias. Mónica Patricia también dice por acá presente. Saluditos para Joyner. Joyner Cervantes. De parte de su mami, Mónica Pacheco. Desde Santiago de Chile le envían un abrazo a Joyner Cervantes. Alejandra Moreno, también es fiel oyente de nuestra estación. Ahí está en la Ciudadela 20 de Julio. Erika Ceballos dice por acá, todos los días los sintonizo desde Medellín. Vivo en Bello, estoy escuchando La Reina 98.6. Un abrazo. Danilo Batista está en Montería. Jorge El Mocho Marín. Gracias, está ahí en Santoto con Carlos Mario Marín y el Caca, escuchándole número uno. Saludito para Beatriz. Beatriz Barrio. Un abrazo gigante en Caracolí. Saluditos a esta hora para sus hermanos, para Jader Viloria, que también está pegadito en Sabana Grande. Isaías Sanabria, me dice Richie, escuchándola en número uno. También quiero saludar a esta hora a la 10:56 de La Carolina, escuchándola en número uno, me dice compadre, en la ruta a Miramar. Siempre disfrutando a esta hora de las canciones en Sitio Nuevo Magdalena. También nos escuchan a esta hora, me dice Shirley, pegadita también con la Reina 98.6. Son las 4:43, 4:43 en La Reina, tu programa es tu clásico favorito. 321-7829.

0: Bueno, se llama Te vas pa'l carajo esta. ¿Por qué te vas, mi vida? Si yo no te he echado, ¿eh? Es la canción la que dice así, no, ven. Oye, Liana, no te vayas, Liana. Acá, que el bochinche está bajito ya. 4 de la tarde, 56 minutos. La patrona Karen Lizarazo con esta canción que se llama Te vas pa'l carajo, de la autoría de Rolando Ochoa. Saludos, ¿ah?
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0: Oye, Samira Príncipe. Oye, Samira.
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0: Me dice por acá Cristina. Está pegadita la reina. Cristina.
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0: Ah, Cristina está de cumpleaños hoy.
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0: La felicita Joa y Hernán en el barrio Manuela Beltrán. Cristi, feliz día, que la pases espectacular. Alonso Cova, mi compadre Alonso, que está a esta hora escuchando la reina en Pital de Megua. Hoy está de cumpleaños Nazario Mendoza. Nazario Mendoza Escalante está hoy celebrando un añito más de vida de parte de su esposa Iris Consuegra, de parte de sus hijos, nietos en Pital de Megua. Y el gran Alonso Cova también se une a esta celebración, ¿eh?
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0: Pegadito me dice por acá, Keiris Cueto. Richie, todos los días escucho a la reina. Un saludito para mi papá, Neider Cueto, que se encuentra en Bogotá. Que le envío un abrazo gigante desde acá. Abrazo, ¿eh?
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0: Te vas pa'l carajo. 4:57 minutos, la invitación para que no se muevan, ya en un ratito estará Mike Hernández con más y más aquí en la número 1 del Vallenato, Alex.

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2: 4 de la tarde, 58 minutos. 4 de la tarde, 58 en la red. 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
2: 5:34 minutos. Hasta las 9 de la noche. Estoy aquí contigo.
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2: Bueno, te doy la bienvenida. Arrancamos con eso que se llama La Reina Te Complace. Repito, de 5 a 9 con la dirección y programación de Richie Mellanosa. ¿Quién dirige, quién programa la estación más importante del vallenato?
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2: La tarde y la noche.
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2: La vas a compartir conmigo.
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2: Y programando ese vallenato que tanto te gusta.
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2: El WhatsApp de La Reina te lo voy a recordar. El 321-7829-986. Ese es el WhatsApp de La Reina para que reportes. También el tema de la movilidad. Amigo conductor de vehículo particular, buseta, colectivo. Reporta movilidad conmigo. Nos ponemos al volante con la emisora del vallenato.

0: Keila, si me autoriza, Keila, me gustaría colocar esa nota de voz. Dime, dime ahí en el WhatsApp, ¿la coloco, sí o no?
1: ¡Ay, caballito! ¡Y volvieron los DJs!
0: Bueno, lo que me dicen por aquí, escuchen.
2: Mira, te están aquí escuchando en un bus de la Carolina.
0: Ajá.
2: Para que por favor le des un mensaje al del bus, que ya no monte a más nadie, que ya no cabe más nadie. ¿Esto qué, marica? Esto parecemos todos unas sardinas en lata aquí metidos.
0: Oye, el conductor del bus, ya que va, muchacho, ya va lleno. Ya que más quieres, ya eso va llenísimo, conductor del bus de la Carolina. Ya no le cabe más gente, muchacho, ya, por favor, ya.
3: Está buenísima.
0: Ese buen clásico de Beto Zabaleta se llama La Gemela. Así inicio mi turno, hasta las 9 de la noche. Estoy contigo en la emisora del vallenato. La emisora que te complace.
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2: Padre May, para que me regale un temita ahí. ¿Cómo adorarte menos? Del Dayan, compositor Roberto Calderón.
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0: Esa canción la programaron aquí en La Reina, 5:47 minutos, la estación del vallenato en Colombia. Y como estamos en este retorno a casa, reporte de movilidad al volante, con la emisora del vallenato, al volante. Voy a La Murillo, por acá llega mi compadre Samuel Ambertino. Nos informa cómo está una de las vías importantes de la ciudad de Barranquilla, como es la calle Murillo, la 45. A ver, compadre.
1: Muy buenas tardes, May Hernández, reportándote movilidad, avenida Murillo.
0: Ajá.
1: Mediaciones desde la carrera 8 hasta avenida Las Torres, Metrocentro. Bastante congestionada la Murillo, ya siendo las 5:42 de la tarde, May. Plan retorno y, por supuesto, bastante congestionada la Murillo. Sírvelo, May, sírvelo.
0: Listo, compadre, muchas gracias por tu información. Con el reporte de movilidad aquí en La Reina.
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3: Hola, hola. May, ¿cómo estás? Saludos, borracho indio. ¿Puedes colocar la canción Barranquillera del Binomio de Oro?
0: Barranquillera.
3: Para yo recordarme a mi pueblo natal en Costillas, César.
0: Ok. Borracho
3: indio. Vila.
0: Movilidad.
4: Buenas tardes, May Hernández, reportando. Trancón.
0: ¿Dónde?
4: Trancón, avenida Circunvalar, a la altura del puente de la Cordialidad. El trancón llega del puente de la Cordialidad hasta Caribe Verde, sentido norte-sur.
0: Ok, hasta Caribe Verde. Sentido norte-sur, Circunvalar en ese momento, trancón. Hola, hola.
5: Hola, May, buenas tardes.
0: ¿Qué te pasó?
5: Nene, ¿sabes qué es triste?
0: No, pero...
5: Que yo llamo a tu casa.
0: ¿Pero qué te pasó?
5: Y me digan que no te llame más.
0: No, no, no, no, no.
5: Que más. Que tienes tu novia y te vas a casar.
0: Quiero amanecer
5: o anochecer o atardecer, lo que sea, tomándome unos tragos. Por favor, me esa canción, Brindo con el Alma.
0: Ah, ok, ya. Ok, pero... Mira. Pero la canción... ¿Ah? Respeten. Oigan. Oigan, respeten.
6: Compadre May, Dios te bendiga, mi hermano. Oye, compadre May, voy por el sector de la 30. De la 15 con la 30. Con
0: sector
6: la 8,
0: de la 30.
6: No hay trancón, está el tráfico fluyendo, todo va normal.
0: No hay trancón en la 30. Eso nos informa a esa hora Anuar Álvarez. Está pegadito La Reina 98.6. Gracias, compadre.
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5: Mira, otra cosa, ¿ves?
0: Dime.
5: Últimamente la peluquería ya no llega a nadie, ni tú quieres llegar acá. Así que, no sé, me gustaría trabajar en la cosmogía. La cosa está dura, nena, ayúdame.
0: La cosmogía.
5: El horóscopo, así sea, leerte los 13, la carta, la bola de cristal, cosas así, May, ayúdame, papi. Ya, miramos, ¿cómo te mando?
0: La cosmoguía, el horóscopo. Bueno, listo, yo sí. Dale, manda el horóscopo para los oyentes y los oyentes hoy. Ok, me parece muy bien, 5:50.
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0: Y por acá, ¿qué me dicen?
7: Niña, esto es duro. Valentina, tú sabes que cuando uno está enamorado, está enamorado, Valentina. A Eddie lo van a pasar para Medellín. Se lo llevan.
0: Ya.
7: Va a trabajar en Medellín. La empresa lo mandó para Medellín. Y tú sabes que esto es duro. Imagínate, ya lo veo entre 5 años ya.
0: Miércoles.
7: Sí. Él se vino de Pelini.
8: Y que se le mola.
7: Se vino de Pelini.

Ese audio me lo acaban de mandar. Ay, ¿qué es lo que está pasando, hombre, muchacho? Por favor, hombre, ¿eh? Como dije, aquí está la voz de Nori Bambi. Ya son, se viene un clásico llamado 90-60-90. A ver, Iván, ¿qué dice?

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2: En La Reina, 5:59 minutos, 5:59.
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1: Estaban sonando los tres clasicazos de las 6 de la tarde en la reina. La emisora del vallenato, 6 de la tarde, 17 minutos. El primer Mampano, Diomedes Díaz, 1982, de la autoría de Rafael Manjarres. Ese superclásico se llama Simulación.
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1: Álbum Todo es para ti, Diomedes y Colacho Mendoza.
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1: Y chocolate también.
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1: Simulación, buen Mampano, ¿ah? ¿Eh?
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1: Fuimos hasta el año de 1980. De hecho, así se llamaría el álbum. Así como la canción Pa' Toda la Vida.
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1: Canción de la autoría de Roberto Calderón Cujiga. Es el segundo Mampano en la reina. Poncho Zuleta. Y su hermano Emiliano. Pa' Toda la Vida en la reina.
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1: Y uno más, 1987, el binomio de oro, en un álbum llamado En Concierto.
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1: Grabarían esta canción.
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1: De la autoridad de David Marín, se llama Decidí Cambiar. Tres Mampanos en la emisora del vallenato.
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1: Reporte de movilidad, volvemos a las calles, 6:19 minutos. En el retorno a casita, Leonel, ¿dónde andas?
5: Buenas tardes, noches. La tarde ya cayendo. Le presento el reporte de movilidad desde la urbanización del Parque, la Glorieta del Parque, hasta el Éxito Metropolitano, por toda la circunvalar. Solamente hay un solo carril, ida y venida. Así que el otro lo están arreglando. La movilidad es muy lenta por ahí, por ese sector. Así que hay que tener mucha paciencia los que van subiendo hacia Murillo, ajá, por la Circunvalar, y los que van bajando hacia la 30. Y también arriba en el puente de Simón Bolívar se está presentando un pequeño trancón. Eso es porque los estudiantes ya están saliendo ahora de clase. Así que los que van para Soledad, desde la calle 30 hacia Soledad, hay que tener paciencia, paciencia por ese sector y paciencia por el sector de la Circunvalar, urbanización del parque hacia la Murillo. El reporte de movilidad.
1: Listo, compadre Leo, muchas gracias. Ahí en la 30, de esa zona nos vamos a otro punto ahora. A ver, David Ripoll, bienvenido. Oye,
6: May, tienes que ir a otro punto, mi hermano, otro punto, dijo May. Ah, en Simón Bolívar, aquí en Simón Bolívar, Boulevard de, ajá, la 17, o sea, de sur a norte, mi hermano, el tráfico está pesadito, bastante pesado. Pase Morrocoya, oído, desde el puente Humarejo hasta Simón Bolívar, el tráfico sí está bastante lento, viejo May.
1: Listo, compadre David, muchísimas gracias. Dilson, ¿dónde andas en este momento?
7: Buenas tardes, May. Bueno, May, aquí es de la 520 de Cozuatlán, Dilson Ballester. May, la movilidad es aquí en la 70.
1: Ajá.
7: Desde la,
1: atención,
7: 54.70 hasta, uh-huh, la 38 a Trancón. A Trancón, bravito, May. Tú sabes que todo lo puse toda la ruta y todos los vehículos van por acá, por este sector, desde la 70.54 hasta la 38 a Trancón Bravo, a Trancón Bravito, Mara. Ahí va a pasar este tranconcito, May. Amigo el corazón, pero eso había, May.
1: Y si buen tema, buen tema.
8: El sector de la Murillo, a ver, pasé el metro centro, voy pasando el puente de la Murillo con Circunvalar y voy por la Mora. No hay trancón.
1: La de la Baña. Ok, puente del Estadio Metropolitano en ese momento sin inconvenientes. Me reporta Anuar Álvarez, se reporta también tu amigo conductor, al WhatsApp de la reina, 321-7829. 986, porque esta es la emisora que también te dice
2: la reina,
1: y te informa, te cuenta.
2: Uno, ¿en qué más se oye?
1: ¿Dónde?
2: En Barranquilla.
1: ¿A blanco y negro? Esa canción de la autoría de Omar Geles. Momento de que la recordemos también Silvestre y Juancho de la Priella. Porque de 5 a 9
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1: Ahí, ahí va a pasar este tranconcito, man. Amigo el corazón. Pero eso, adiós, man. Y sigamos siendo felices. Eso se los dice yo, man.
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0: se llama corazón.
1: ¿Cómo es que le dicen, Giancarlos? Le dicen corazón, amigo el corazón. Qué bonita canción que programaron aquí en la reina, la emisora del vallenato, la que te pechicha, la única que...
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1: Pero tengo reporte de sintonía pendiente de unos cumpleaños que ya en minutos le voy a contar, ¿ok? Y en eso hoy están celebrando un añito más de vida, pegaditos a la reina, la emisora del vallenato. ¿Listo? Porque también me acaba de llegar con Josy Esteban. Hoy tendremos el horóscopo. Vamos a ver qué dicen los astros. ¿Cuál es su signo? Libra, Sagitario. Ah, Géminis. Escorpión, ¿cuál es tu signo? Pendiente con Josy Esteban. Me dijo que no tiene trabajo, que quiere leer las cartas, que quiere leer el horóscopo. Vale, se vale. A ver, compadre Jonathan.
3: Muy buenas tardes, aquí el 335.
1: ¿Cómo estamos?
3: Aquí en el aeropuerto sano.
1: Dímelo.
3: Quiero que me saludes al propio Johan.
1: Ajá.
3: Que le anda cogiendo punta a la vecina. Al propio George. Que viene durmiendo como la voz. Y salúdame a todos los compañeros de la empresa.
1: Oiga.
3: Quiero que me complaca con la canción Sin Ti, de Diomedes.
1: Oye, saludos al Capi. El de siempre. Nuestro capitán de bomberos, el de siempre, Jaime Pérez Pacheco, pegadito a la reina. Saludos para ti, Capi, y para tu familia, hombre, en sintonía de la emisora del vallenato. A ver, Capi, ¿qué dice por acá? Ahí va pegadito, Capi, gracias. David, ¿qué signo eres?
4: Por favor, colabórame ahí con la Yossi para que me lea las cartas, mi hermano.
1: Ajá.
4: O que me diga, mi hermano, cómo está la situación ahí.
1: ¿Qué signo
4: yo
1: eres?
4: Yo soy Libra. ¿Qué dice la
1: Yossi? Ok, ¿qué signos son? Por acá dice Shirley. Mi comadre Shirley es Scorpio. Comadre Shirley.
5: Buenas tardes, compadre May, bendiciones.
1: Ajá.
5: Porfa, compláceme con la canción Las locuras mías de Silvestre Dangón.
1: Vale, comadre.
5: Oyente fiel de la número uno en la chat.
1: Dígame, ¿qué signos son? Por acá también está la reina del aguacate. ¿Qué signo eres, reina del aguacate? Que ya viene la primera parte del horóscopo. ¿Qué signo eres? Samira y la Magdalena, como siempre, conectada. Ahí pegadita. Sebastián Osorio. Gracias, Sebastián, también. Escuchándonos.
6: Que tengan una hermosa noche cargada de muchas bendiciones. Te habla Juan Sebastián Osorio Vanega, reportando la sintonía del barrio Primero Mayo de Soledad.
1: Ajá.
6: Madre, regálame dos canciones de Diomedes de día.
1: Ok, listo, y arrancamos.
6: Y un triguillo, y preguntarle a la gente si va o no va.
1: Listo, compadre.
6: Ay, amor.
1: Dale, me dice la reina del aguacate que ya es signo Libra. Y arrancamos así.
7: May Hernández, vamos a unirnos con las energías especiales. Vamos a cerrar los ojos. Invito a tus oyentes.
1: Pero los conductores no.
7: Te traigo Aries.
1: Aries,
7: tu
1: atención.
7: Fuego hoy quema sin control. Te nombrarán y te mandarán un mensaje indebido y vas a morder ese anzuelo. Número de suerte 13.
1: 13.
7: Tauro.
1: Tauro, atención.
7: El placer llama a tu puerta.
1: Ajá.
7: Tienes hambre de pecado. Ábrele.
1: No
7: te vas a arrepentir de ese toque especial.
1: No, pero
7: el número de suerte para hoy es el 69.
1: 69, número de suerte. Ok. ¿Están prestando atención?
7: Géminis. Tu boca es un arma de doble filo. Hoy vas a decir lo incorrecto a la persona correcta.
1: Anda.
7: Deja que las penas interactúen más en tu ser. El número de suerte para la noche de hoy es el 04.
1: El 04. No se burlen. Ya, respeten, esperen. Nos queda uno más.
7: Cáncer.
1: Atención, Cáncer.
7: Deja la lloradera. Ajá. Sacas las garras. Alguien va a abrazar tu caparazón. Quien quite que esa persona abrace tu corazón como una noche especial y no soltar jamás.
1: Ok.
7: El número de suerte es el 72.
1: 72. Perfecto. Bueno, ahí tenemos la primera parte del horóscopo con Josy Esteban. me dijo, Mike, no tengo trabajo. Se lee las cartas.
0: ¡Anda!
1: El horóscopo. ¡Anda! No, no, no. Ahí lo está haciendo poquito a poquito. Ahorita volvemos con más signos.
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1: Aquí en La Reina. Mientras tanto, la música romántica, ¿cierto? Te gusta mucho. Me dijiste que Felipe te gusta bastante, ¿no?
9: Mucho. Me encanta.
1: Ahí está Felipe Peláez. Se llama Loco en La Reina, la emisora que te pichicha.

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1: Hola, May, buenas tardes. Bendiciones para ti, para todos los oyentes. Regálame la canción No Era el Nido, May. Gracias. Feliz noche.
0: ¡Súbele a ese diomedazo, compadre! 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

0: Es uno de los clásicos inolvidables del cacique Diomedes Díaz. Aquí en La Reina.
1: Buenas tardes, compadre May, para decirme hacer favor, ¿cómo estamos? Hacerme con la suerte estrellada de Diomedes Díaz, mi hermano.
0: Dale, buen clásico. Oye, lo programaron, ese clásico lo programaron a mediodía también en el cacique a la una. Amarte más no puedo, Mike. O colócame también amantes. Delder y Rolando, por favor. Eso es Cáncito Nuevo, soy Aries. ¿Qué signos son? ¿Qué signos son?
2: Buenas noches, mi compadre May Hernández. ¿Cómo estás? Por favor, para felicitar a mi nieto, Emmanuel Cera, lo felicita a su hermanita Ari, su primo Luisana, Elías, los gemelos, Joan, Juan, su tía Marley, Juan Carlos, Gerson.
0: ¿Qué más?
2: Su tía Marley y demás familiares. Gracias, May Hernández, para que me complazca con la canción

Bueno, también queremos desearle feliz cumpleaños ahí en el Cerro de San Antonio a Marina Barros Muñoz, felicitada de parte de la querida mamá Elvira Barros, de parte de los hermanos y toda la familia, pero especialmente de parte de la prima Araceli.

0: Verdugo me dice, me encanta el horóscopo de ellos. Y Esteban, estoy Tauro, May, Tauro. Ya viene el horóscopo ahorita. Ya viene el horóscopo luego de las 7, ¿ok? No se vayan a mover de ahí, ¿listo? Hoy también tenemos otro reporte de cumpleaños. Felicitamos de manera muy especial a Yaidi María Bolívar Caraballo, que está de cumpleaños en el día de hoy, de parte del papá Simón, de parte de la mamá Josefina, de parte de los hermanos y toda la familia, de parte especial de su tío Carlos, de parte de Beatriz y la prima Isabel e Isabelita. Feliz cumpleaños para Yaidi María. Que Dios te bendiga grandemente, la reina te dice.
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0: Oiga, por acá me han extendido también la invitación porque ya se viene el lanzamiento oficial de la versión número 39 del Festival de Música Vallenata en Guitarra. Es una invitación de la alcaldía del municipio de Agustín de Codazzi y la fundación del Festival de Música Vallenata en Guitarra. Habrá presentación folclórica, guitarras, cultura, este sábado 1 de agosto a las 5 de la tarde en el Malecón del Río, ahí en el Malecón, en el Caimán. Hace un año estuvimos ahí, así que gracias por la invitación. Otro reporte de cumpleaños. Mensaje de cumpleaños, miles de bendiciones. Para May, felicítame a la pechiche de la casa, mi hija. A la linda Amara Victoria Ledesma. Hoy está de cumpleaños de parte de su mamita, de parte de su papá Ricardo Ledesma y de parte de toda la familia. Para la linda Amara Victoria, salud y vida para ti, Amara. Muchas bendiciones. Que el Señor te bendiga siempre. De parte de la reina te decimos.
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0: A completico esta canción. Eso se llama ¿Cómo duele el frío? ¿Es un vallenato romántico de los que te gustan a ti, Moni?
2: Ay, Mike, pónmelo. Ponme uno de esos vallenatos románticos.

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